Seguramente has oído hablar del Banco Central Europeo, pero ¿sabes cómo afectan sus decisiones a tu economía? ¿Y eres consciente de que también existe un Banco Europeo de Inversiones con un propósito específico propio? Profundicemos en ambos un poco más. En primer lugar, hablemos de su ubicación. El Banco Central Europeo, cuyas siglas son BCE, tiene su sede en Frankfurt. Esta ciudad es el principal centro financiero de Alemania y alberga el aeropuerto más grande del país, lo que la convierte en un lugar estratégico para viajes nacionales e internacionales, incluidos aquellos de carácter profesional. No fue casualidad que la Unión Europea eligiera Frankfurt como base para esta importante institución financiera. Lo mismo ocurre con la sede del Banco Europeo de Inversiones, también conocido como BEI. Se encuentra en la ciudad de Luxemburgo, un importante centro financiero internacional. Luxemburgo fue uno de los países fundadores de la Comunidad Económica Europea, predecesora de la Unión tal como la conocemos hoy en día. Ahora bien, ¿cuál es la función de estas dos grandes instituciones financieras? El Banco Central Europeo se ocupa del euro, junto con los bancos centrales nacionales de los países que lo utilizan como moneda. Su principal tarea es definir y aplicar la política monetaria en toda la zona del euro. Tiene como objetivo garantizar la estabilidad de precios y mantener una tasa de inflación del 2% a medio plazo. ¿Por qué el 2%? Porque tanto una inflación alta como una baja pueden dañar la economía a la larga. Cuando la inflación es alta, los precios suben rápidamente y nuestro dinero rinde menos. Si se mantiene así de manera persistente, no podremos comprar la misma cantidad de bienes y servicios que antes. Por ello, al sistema del euro le interesa mantener las tasas de inflación en el 2% a medio plazo y evitar perder clientes en sus mercados. Es importante mantener la confianza en este sistema. Por otro lado, la inflación muy baja puede tener efectos negativos, como la reducción de salarios y una menor tasa de empleo. Esto significa que los precios pueden bajar, pero las personas no podrán gastar mucho si ganan menos o tienen dificultades para encontrar empleo. El Banco Central Europeo dispone de varios instrumentos para influir en la economía de la zona del euro. Por ejemplo, puede fijar tasas de interés clave para mantener los precios estables. También se encarga de garantizar que los sistemas de pago, como las tarjetas de crédito y débito, funcionen correctamente y sin problemas. Esto ayuda a que transferir dinero a cualquier país de Europa o pagar sin efectivo sea más rápido, seguro y sencillo. Sin embargo, el BCE no solo supervisa los pagos sin efectivo. También autoriza la impresión de los billetes en euros que utilizamos para pagar los bienes y servicios del día a día. Y tiene otra tarea importante. Supervisa a los bancos europeos y se asegura de que funcionen correctamente y puedan hacer frente a cualquier problema financiero que se les presente. Hablemos ahora del papel del BEI, el Banco Europeo de Inversiones. Sus tareas son muy diferentes de las del Banco Central Europeo. El BEI se describe a sí mismo como el prestamista de la Unión Europea, ya que presta dinero a proyectos que contribuyen a sus objetivos. Trabaja con una gran variedad de sectores como la sanidad, la educación y la vivienda. ¿Pero de dónde viene el dinero? No del presupuesto de la Unión Europea, como puedes haber pensado. De hecho, el propio banco toma prestados los fondos principalmente en los mercados de capitales mediante la emisión de bonos, y luego los presta a su vez a proyectos en condiciones favorables. Alrededor del 90% de estos préstamos se conceden dentro de la Unión. Si tienes una empresa o trabajas en el sector público y tu proyecto encaja con los objetivos de la Unión, puedes solicitar un préstamo del BEI. El banco evaluará si eres apto y verificará que tengas un plan de negocios bien desarrollado y cumplas con sus objetivos de financiación. El BEI no es solo una de las mayores instituciones financieras multilaterales del mundo, sino también uno de los mayores financiadores de la transición ecológica. Aparte de ser el prestamista de la Unión Europea, el BEI se considera a sí mismo como un banco climático, lo que significa que da prioridad a la lucha contra el cambio climático e invierte en un futuro sostenible. También apoya la energía limpia y la innovación. Sus ingenieros, científicos, economistas y banqueros colaboran con empresas, gobiernos y ONG en 160 países para crear un futuro más ecológico. De este modo, el BEI comparte con sus clientes de todo el mundo la experiencia y la innovación europeas.
Como hemos visto, los dos bancos de la Unión Europea tienen misiones distintas pero igualmente importantes. En resumen, el Banco Central Europeo es el principal responsable de la política monetaria. Tiene como objetivo mantener estables los precios de la zona euro y encauzar la economía para que dispongamos de suficiente liquidez. El Banco Europeo de Inversiones, por otro lado, financia proyectos que benefician a la ciudadanía. Invierte en un futuro más seguro y respetuoso con el medio ambiente. Aunque los dos bancos tienen diferentes tareas, una cosa es segura. Son igualmente importantes para la economía de la Unión y desempeñan un papel crucial a la hora de garantizar un futuro próspero para Europa.

A menudo oímos hablar de la legislación de la Unión que se elabora en Bruselas. Pero ¿qué sucede cuando no se cumple? ¿Y cuando los países no se ponen de acuerdo sobre lo que realmente significa esta legislación? Ahí es donde entra en juego el Tribunal de Justicia de la Unión Europea. El Tribunal de Justicia es la autoridad judicial de la Unión. ¿Y cuál es su labor? Asegurarse de que la legislación de la Unión se interprete y se aplique de la misma manera en todos los Estados miembros. Esto garantiza que todos los países, las instituciones y las empresas sigan las mismas normas y que tus derechos como parte de la ciudadanía europea estén protegidos. Esta autoridad judicial, que tiene su sede en Luxemburgo, se compone de dos órganos principales,

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1: Los eurodiputados y eurodiputadas no solo votan las propuestas legislativas y participan en los plenos. En este episodio de La jungla de la jerga, nos centraremos en otro aspecto de su labor, las funciones de los ponentes. Cuando la Comisión Europea presenta una nueva propuesta legislativa al Parlamento, el trabajo empieza en una de las comisiones parlamentarias. Se decide cuál se ocupará de las propuestas en función del tema. Por ejemplo, si es un texto sobre el transporte de ganado, la Comisión de Agricultura y Desarrollo Rural se hará responsable. A continuación, la comisión correspondiente nombra a un ponente, una especie de responsable del proyecto, que se encarga de elaborar el informe sobre la propuesta y, si es necesario, de incorporar enmiendas, que son propuestas para suprimir, modificar o añadir elementos al texto inicial. El ponente debe realizar, antes de nada, un importante trabajo preparatorio. Como es obvio, no trabaja en solitario, intercambia puntos de vista con otros diputados y diputadas y cuenta con la ayuda de su comisión parlamentaria. También puede organizar audiencias con especialistas externos o de otras instituciones para formarse una opinión más detallada sobre la cuestión. Se ocupa de elaborar un informe tan completo y preciso como pueda, sin olvidar sus posibles repercusiones y consecuencias. Tiene en cuenta cada interpretación y cada detalle. Como puedes comprobar, desempeña un papel esencial. Un proyecto de informe puede debatirse, modificarse y reescribirse varias veces antes de que la comisión parlamentaria competente lo apruebe de forma definitiva y el ponente lo someta al pleno. Por esta razón, el informe incluye una exposición de motivos, una propuesta de resolución legislativa y enmiendas que se someten a votación. Ni qué decir tiene que no todos los informes llegan a la fase de votación. Algunos son rechazados, pero cuando se aprueban, el ponente responsable logra reconocimiento. Seguramente te preguntes cómo se designa un eurodiputado o eurodiputada para esta tarea tan delicada. Pues bien, la elección depende de varios factores. En primer lugar, depende de acuerdos entre los grupos políticos, que, en contados casos, pueden llevar al nombramiento de dos coponentes para un mismo expediente. Este fue el caso del informe sobre inteligencia artificial. En segundo lugar, los grupos han implantado un sistema de puntos para distribuir los informes legislativos. Cada grupo recibe un número determinado de puntos en función de su tamaño y puja por un informe, de forma similar a una subasta. No hace falta mencionar que también se tienen en cuenta la competencia y el interés del diputado o diputada en el tema. Una última matización. En ciertos casos, puede haber otro tipo de ponentes. Uno de estos casos se da cuando la comisión competente de un asunto considera oportuno oír la opinión de otra, o cuando otra comisión considera oportuno hacer saber su opinión a la comisión responsable. En este contexto, pueden solicitar a la presidencia del Parlamento que se designe a una de ellas comisión competente para el fondo y a la otra comisión competente para emitir opinión. Esta última puede entonces nombrar a un ponente de opinión. Para aclarar todo esto, retomemos el ejemplo de la propuesta sobre el transporte de ganado. En este caso, la Comisión de Agricultura y Desarrollo Rural sería competente para el fondo, pero podría designarse a la Comisión de Transporte y Turismo, por ejemplo, comisión competente para emitir opinión, con lo que ésta tendría la responsabilidad de nombrar a su propio ponente. Este fue el caso del informe sobre inteligencia artificial, en que intervinieron tres ponentes de opinión, cada uno de una comisión parlamentaria diferente. Por lo tanto, nada más y nada menos que cinco ponentes en total participaron en este texto, que se aprobó en el Pleno de marzo de 2024. Por último, cabe mencionar una tercera y última clase de ponente. Los grupos políticos pueden nombrar un ponente alternativo para que represente su punto de vista sobre el tema. Desempeña un papel importante en la búsqueda de un compromiso mediante la negociación con los demás grupos políticos. Como curiosidad, cada informe tiene un título oficial que suele ser muy largo, pero es más conocido por el nombre de su ponente. Un bonito reconocimiento para un trabajo importante y minucioso en el Parlamento Europeo.

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4: ¿En qué se parecen un coche, una lavadora y un edificio moderno? Pues en que los tres están hechos con acero. En un mundo altamente industrializado, es difícil imaginar la vida sin este material. Sin embargo, el acero genera gran parte de las emisiones de gases de efecto invernadero de la Unión Europea. Para lograr los objetivos del Pacto Verde Europeo, la Unión Europea debe reducir su huella ecológica. La industria siderúrgica europea tiene que poner de su parte en este sentido. Pero, ¿es posible siquiera producir un acero verde? Estás escuchando el programa Apostando Fuerte por Mejorar la Legislación. En este episodio hablaremos de la industria siderúrgica y de lo que hace la Unión Europea para que sea más sostenible. El acero es un componente vital en la mayoría de los ecosistemas industriales de la Unión. Se calcula que por cada persona que vive en la Unión Europea están actualmente en uso unas 12 toneladas de acero. Ahí van algunas cifras. El sector siderúrgico europeo cuenta con más de 500 centros de producción en 23 países de la Unión Europea y emplea a más de 2,6 millones de trabajadores. Pero su papel no se limita al mercado laboral. La industria siderúrgica genera cerca del 5% de las emisiones de gases de efecto invernadero de la Unión. Es uno de los sectores cuyas emisiones son más difíciles de reducir. En otras palabras, la transición ecológica tiene un mayor coste que en otros sectores, al igual que ocurre con el de la aviación o el cementero, por poner algunos ejemplos. Los productores de acero europeos se encuentran ya entre los más eficientes del mundo por lo que respecta a las emisiones de CO2. Para producir una tonelada de acero en Europa, se emiten menos gases que en China o en Estados Unidos. Pero no basta con esto. Para reducir drásticamente las emisiones, tenemos que apuntar más alto. ¿Cómo se puede producir el acero de forma más sostenible o incluso sin emisiones de carbono? Existen tres formas de reducir las emisiones de carbono en la industria siderúrgica. La primera es el reciclaje. Aprovechar los residuos del proceso de producción, o sea, la chatarra de acero, para obtener un material reutilizable. De esta manera se reducen en más de la mitad las emisiones de CO2 y también disminuyen la contaminación atmosférica y el uso y la contaminación del agua. Sin embargo, en algunas industrias, como la del automóvil y la construcción, es difícil, cuando no imposible, utilizar este material reciclado. La segunda opción sería producir hidrógeno utilizando únicamente energías renovables. Con ello podría producirse acero de forma totalmente limpia. El problema, la cantidad de electricidad verde necesaria anualmente para conseguirlo sería casi el doble de la cantidad de electricidad verde que se produce en Alemania en todo un año. Una electricidad que obviamente no es solo para la industria siderúrgica. La tercera opción sería recurrir a las tecnologías desarrolladas por la industria siderúrgica para capturar y almacenar carbono. El problema aquí son las dificultades técnicas que aún persisten. Además, se necesita mucho espacio para almacenar el carbono. En definitiva, sí, es posible producir acero sin emisiones de CO2, pero tiene un coste muy alto. Y es aquí donde entra la Unión Europea. En 2020, en plena pandemia de COVID-19, la Unión puso en marcha su fondo de ayuda más ambicioso para la economía europea. El instrumento de recuperación Next Generation EU cuenta con 750.000 millones de euros para relanzar la economía haciéndola más verde y más digital. El componente principal de este programa es el que se conoce como Mecanismo de Recuperación y Resiliencia. Los países de la Unión Europea tienen que presentar sus planes explicando cómo piensan utilizar los fondos que les corresponden. Más de una tercera parte de los fondos debe ir a inversiones que contribuyan a la transición ecológica. Además, el fondo InvestEU financiará inversiones de índole muy diversa, incluso en industrias de alto consumo energético, como es el caso del acero. También está el Fondo de Innovación, uno de los programas de financiación más grandes del mundo para tecnologías innovadoras con bajas emisiones de carbono. De 2021 a 2030, repartirá 18.000 millones de euros para llevar al mercado soluciones industriales que permitan descarbonizar Europa. Además, la Unión Europea financia la investigación sobre el acero verde mediante su programa Horizonte Europa, que apoya la investigación y la innovación para tecnologías de producción de acero de vanguardia neutras en carbono. Las inversiones privadas también ayudarán en este sentido. Por último, el régimen de comercio de derechos de emisión de la Unión Europea ha demostrado ser una herramienta eficaz para reducir las emisiones de gases de efecto invernadero y será clave para lograr los objetivos climáticos para 2030. La idea es que los precios que se pagan por la energía que emite grandes cantidades de CO2 reflejen el perjuicio que esta energía causa al planeta. Por supuesto, la transformación del sector siderúrgico debe considerarse en un contexto más amplio. Otros sectores se enfrentan a retos parecidos, con un mismo calendario y problemas similares. Por ello, necesitamos un enfoque integral a la hora de valorar las distintas posibilidades para conseguir que toda la industria europea deje de emitir CO2. La descarbonización del acero es un desafío colosal. pero es una parte importante de la reestructuración global de nuestra industria y está a nuestro alcance. Emisión ofrecida por el Parlamento Europeo. Más información en la página web del Think Tank del Parlamento.
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0: 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În plus, Rețeaua Europeană împotriva Rasismului, în colaborare cu eurodeputații și Comisia Europeană, organizează în fiecare an, în jurul datei de 25 martie, Săptămâna de combatere a rasismului și de promovare a diversității. Ea urmărește, printre altele, să acorde reparații financiare, socioculturale și psihologice descendenților persoanelor care au îndurat sclavia. Istoria sclaviei și lunga sa moștenire rasistă continuă să ne afecteze societatea și astăzi. Este esențial să ne reamintim trecutul și să comemorăm activiștii precum Toussaint Louverture, care a condus lupta împotriva sclaviei în Haiti. 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
3: Quienes contribuyeron a construir la Europa que conocemos no fueron solo las instituciones y los tratados, sino también las personas. Detrás de cada hito de la integración europea hay personas que defienden la democracia, promueven los derechos humanos y ayudan a estrechar las relaciones entre países. Para reconocer estas contribuciones, el Parlamento Europeo ha creado una nueva distinción, la Orden Europea al Mérito. Se trata del primer galardón civil de este tipo otorgado por una institución de la Unión. La presidenta del Parlamento Europeo, Roberta Metsola, anunció los primeros galardonados con las siguientes palabras. Europa ha sido forjada por hombres y mujeres extraordinarios de todos los ámbitos de la sociedad, que tuvieron el valor de mirar más allá de nuestro turbulento pasado. Tendieron puentes, rompieron barreras, derrocaron dictaduras y superaron crisis para dejar su huella en nuestro continente y construir un futuro mejor. Este compromiso con la construcción de Europa merece ser puesto en valor. Por este motivo, el Parlamento ha creado la Orden Europea al Mérito, para rendir homenaje a quienes no solo creyeron en Europa, sino que ayudaron a construirla. To honor those who did not simply believe in Europe, but who helped build it. La lista de galardonados muestra que es posible contribuir al proyecto europeo de muchas maneras, en ámbitos tan diversos como la política, la diplomacia, los derechos humanos, la ciencia y la cultura. El reconocimiento más alto es el de miembro distinguido de la Orden Europea al Mérito, que se ha concedido a la antigua canciller alemana Angela Merkel, al expresidente y líder de la democracia polaca Lech Wałęsa, y el presidente de Ucrania, Volodymyr Zelensky. Otros líderes y personalidades han sido nombrados miembros honorables o miembros de la Orden Europea al Mérito. Entre ellos se cuentan antiguos presidentes y presidentas y figuras destacadas de la política, la ayuda humanitaria, la ciencia y el arte, que han contribuido de manera significativa a los valores y la integración europeos. Algunos de los galardonados son la expresidenta de Irlanda, Mary Robinson, el chef José Andrés, conocido por su labor humanitaria, y los miembros de la banda irlandesa U2. La Orden Europea al Mérito se creó en 2025 para conmemorar el 75 aniversario de la Declaración Schuman, que se considera generalmente como el punto de partida de la Unión Europea tal y como la conocemos hoy. La UE va más allá de las instituciones y las políticas. También es la historia de las personas que creyeron en ella y ayudaron a hacerla realidad. 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
4: Alcide de Gasperi fue un visionario, pero su visión no fue fruto de ideales abstractos. Se forjó a partir de la experiencia de quien ha vivido en las cambiantes fronteras de los imperios.
5: Estas palabras, pronunciadas por la presidenta Metsola, nos acercan a Alcide De Gasperi, un político que soñó con unir en la paz las múltiples identidades de Europa. Estás escuchando una sección especial de nuestro podcast La Historia y los Hechos. En estos episodios te contamos la historia de los hombres y mujeres que construyeron Europa, su identidad y sus valores. Aquí tienes a nuestras madres y padres fundadores. Alcide De Gasperi nació a finales del siglo XIX en una región de mayoría italiana del Imperio Austrohúngaro. Fue un firme opositor del fascismo y fundó el partido Democracia Cristiana en 1943. Tras la Segunda Guerra Mundial, se convirtió en la primera persona en asumir el cargo de primer ministro de la República Italiana. Lideró el país hasta 1953. Promovió activamente la unidad europea junto a Konrad Adenauer y Robert Schuman. Uno de sus muchos legados es la idea de que las naciones y los pueblos salen ganando cuando colaboran.
4: Nacido en Trentino, tierra de fronteras y de paso, vivió la transición entre dos épocas. Supo ver más allá de las fronteras y del horizonte histórico e imaginar una Europa unida. Un mundo en el que la diversidad fuera la fuerza de un gran proyecto común.
5: De Gasperi nació el 3 de abril de 1881 en las montañas de Trentino Alto Adigio, también conocido como Tirol del Sur, que por aquel entonces formaba parte del Imperio Austrohúngaro. Su familia era muy pobre y profundamente católica. En el año 1900 se trasladó a Viena para estudiar filología y participó activamente en el movimiento estudiantil católico. Tras licenciarse, volvió a Trentino y trabajó como periodista en un periódico católico, donde participó en campañas para mejorar los derechos de la minoría italiana que vivía allí. Cuando el Imperio Austrohúngaro se desmembró en 1918, Trentino pasó a formar parte de Italia. Un año después, De Gasperi cofundó el Partido Popular Italiano y fue elegido diputado en 1921. En la década de 1920, Mussolini consolidaba su poder en Italia. En 1926, el régimen fascista prohibió todos los demás partidos políticos, incluido el Partido Popular. Sus líderes fueron expulsados de la vida política o forzados al exilio. De Gasperi fue arrestado en 1927 y condenado a 4 años de prisión, aunque fue liberado gracias a la intervención del Papa Pío XI. Los siguientes 14 años trabajó como bibliotecario en el Vaticano. Durante ese periodo reflexionó sobre cómo conciliar sus valores religiosos con la acción política y de esa reflexión nació su obra Ideas para la Reconstrucción, base del Partido Democracia Cristiana, fundado en secreto en 1943. Tras la caída del fascismo, De Gasperi dirigió el nuevo partido y llegó a ser primer ministro, cargo que ocupó hasta 1953. Durante su etapa, Italia se reconstruyó sobre nuevos cimientos: una constitución republicana, unas instituciones democráticas más sólidas y una incipiente recuperación económica. Sus reformas incluyeron el derecho de voto de las mujeres, la vivienda, la reforma agraria, el desarrollo del sur de Italia y la inversión en energía. De Gasperi fue un firme defensor de la cooperación internacional. Creía que era indispensable restaurar el papel de Italia en el escenario mundial. Representó a su país en la Conferencia de Paz de París, el 10 de agosto de 1946, lo que marcó el regreso de Italia a la comunidad internacional. Al tomar la palabra en este foro mundial, siento que todo, salvo su cortesía personal, está en mi contra. Es sobre todo mi condición de antiguo enemigo lo que me hace sentir como un acusado, y también el hecho de haber sido convocado aquí después de que las personas más destacadas entre ustedes ya hayan alcanzado sus conclusiones tras un largo debate. Se esforzó por convencer a Italia de participar en el Plan Marshall de Estados Unidos y unirse a la OTAN en un momento en que Italia aún contaba con uno de los partidos comunistas más grandes de Europa Occidental.
4: De Gasperi comprendió que para dar un futuro a Italia era necesario crear un futuro para Europa, un futuro diferente del pasado, y así lo hizo. Supo encontrar compromisos, pero sin renunciar nunca a los valores en los que creía y en los que seguimos creyendo hoy.
5: Una de sus contribuciones más importantes fue abogar por la reintegración de Alemania en la comunidad internacional. Junto con el canciller alemán Konrad Adenauer y el ministro francés de Asuntos Exteriores Robert Schuman, defendió activamente la unidad europea. Tres hombres de regiones fronterizas, tres hombres perseguidos por el fascismo que comprendieron que las fronteras debían superarse para poner fin a los años de guerra. De Gasperi apoyó la declaración Schuman, que dio origen a la Comunidad Europea del Carbón y del Acero, y promovió la idea de una política europea común de defensa. En 1951 intervino en francés ante la Asamblea del Consejo de Europa en Estrasburgo para subrayar la importancia de esa comunidad de defensa. Si solo creamos administraciones comunes, sin una voluntad política superior, guiada por una autoridad central en cuyo seno los intereses nacionales se armonicen, se consoliden y se transformen en una unión más elevada, corremos el riesgo de que este proyecto europeo parezca frío y sin vida frente al dinamismo de las naciones individuales. De Gasperi creía firmemente que ser europeísta traería paz y democracia al continente. Imaginaba una Europa unida, no como sustituto de las naciones, sino como una alianza en cuyo marco los estados se apoyan y se fortalecen mutuamente. Sus experiencias, haber crecido en una región fronteriza, vivir bajo el fascismo y pertenecer a una minoría, lo hicieron profundamente consciente de la necesidad de la unidad europea para sanar las heridas de la guerra y evitar nuevas atrocidades. En esta visión coincidía plenamente con Schuman y Adenauer, sus compañeros en la construcción del proyecto europeo. Aunque murió en 1954 y no llegó a ver plenamente realizado su sueño, Alcide de Gasperi sigue siendo una figura fundamental en la historia de la integración europea. Su legado perdura en los valores y las instituciones de la Unión Europea que conocemos hoy.
6: Esta es la Europa que imaginó Alcide de Gasperi, una Europa cuyas fronteras no limitan las ambiciones y cuya cooperación genera prosperidad compartida. Una Europa que debemos seguir construyendo para quienes vendrán después de nosotros. Una Europa basada en valores que ofrecen soluciones. Hoy y cada día, recordémoslo, honremos su legado y hagamos realidad su visión.
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7: В Европейския парламент има длъжност, чието наименование може да изглежда малко устаряло – тази на квестора. Не ви говори нищо, нали? Не е учудващо, защото за квесторите не се говори много. Тяхната роля обаче е от съществено значение за правилното функциониране на Европейския парламент. В бюрото, орган, който представяме в друг подкаст, членуват петима квестори. Те съставляват квесторската колегия, която заседава приблизително веднъж месечно по време на пленарните сесии. Квесторската колегия е органът на Европейския парламент, отговарящ за административните и финансовите въпроси, които засягат пряко евродепутатите и техните условия на труд. Тя се занимава, например, с медицинското обслужване, транспорта, офис оборудването, стажантите и езиковите курсове. Накратко, с всичко, което пряко засяга депутатите. Ето какво разказва бившата първа квесторка Ан Сандер в деня на отворените врати на Европейския парламент през май 2024 година. Ние сме петима избрани представители, които подпомагат вътрешното функциониране на Европейския парламент. Това означава, че ние се занимаваме с правилата за достъп и за работа, с кетеринга, с финансовите права на членовете на Европейския парламент. Освен, че движим вътрешните дела на парламента, ние в известен смисъл сме и нещо като синдикат на депутатите. Ние ги представляваме. Когато има нещо нередно в тази зала, членовете на Европейския парламент се обръщат към квесторите. Опитваме се да помогнем, например, в отношенията им с администрацията. Европейският парламент избира квесторите след излъчването на председателя и на 14-те заместник-председатели. Квесторите се избират чрез тайно гласуване в три кръга. За първите два кръга е необходимо абсолютно мнозинство от подадените гласове, докато за последния кръг е достатъчно относително мнозинство. Абсолютното мнозинство представлява повече от половината от всички подадени гласове. При относителното или обикновеното мнозинство, изборът се основава на по-големия брой гласове, получени от един кандидат в сравнение с останалите. Как се кандидатства за квестор? Кандидатите за квестори се предлагат или от политическите групи, или от най-малко 40 членове на Европейския парламент. Мандатът на квесторите, подобно на мандата на председателя на парламента, е 2 години и половина. Гласът на квесторите в бюрото е съвещателен. Това означава, че те консултират бюрото, но не участват във вземането на решения. Квесторите могат да внасят предложения за изменение или пренаписване на текстове, свързани с разпоредбите на бюрото. Всеки член на парламента може да задава въпроси относно работата на квесторите. Повече информация за състава на квесторската колегия и за правомощията на квесторите можете да намерите на уебсайта на Европейския парламент. Чухте програма, изготвена от Европейския парламент. 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
0: 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În cele din urmă, solicitanții de azil nu vor primi toți statutul de refugiat, însă toți refugiații fac acest demers. Criza refugiaților este una dintre cele mai mari provocări pentru Uniune. Mai multe mecanisme și programe europene de finanțare vizează probleme care țin de migrație și azil. Ele sprijină țările Uniunii în gestionarea fluxurilor migratorii, integrarea migranților și a refugiaților și consolidarea securității la frontiere. Principalul program european pentru migrație și azil este Fondul pentru Azil, Migrație și Integrare. 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În același timp, ajută țările supuse unor mari presiuni migratorii să gestioneze mai bine un număr ridicat de migranți și solicitanți de azil și să asigure o returnare demnă și umană a migranților în țările de origine. 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Este însă important să nu uităm că fiecare politică și fiecare măsură reflectă povești adevărate despre oameni și familii care caută siguranță, stabilitate și șansa de a-și reface viața. 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
3: Promover la integración europea. Aumentar la participación electoral. Resolver problemas locales. Estas son algunas de las prioridades políticas europeas. Oímos hablar de ellas constantemente, pero tenemos que reconocer que en la vida real estos temas parecen un poco abstractos y lejanos, sobre todo para la gente joven. En un esfuerzo por acercarse a un mayor número de jóvenes, la Comisión Europea transformó el antiguo Servicio de Voluntariado Europeo en una iniciativa más amplia, el Cuerpo Europeo de Solidaridad. Se trata de un programa diseñado para implicar a la juventud en la construcción del futuro de Europa. Se basa en tres objetivos principales: involucrar, conectar y capacitar a las personas jóvenes. Mikaela Shoidrova, antigua diputada al Parlamento Europeo, explica cómo esta iniciativa ayuda a la gente joven a convertirse en ciudadanos y ciudadanas activos.
8: El objetivo principal de este programa es fomentar el compromiso de la juventud y las organizaciones con actividades solidarias, sobre todo en el ámbito del voluntariado. Los participantes tendrán la oportunidad de adquirir experiencia de voluntariado y empezar a participar activamente como ciudadanos y ciudadanas.
3: Y eso no es todo. El Cuerpo Europeo de Solidaridad cuenta ahora con un nuevo sector, la ayuda humanitaria. Esto significa que el voluntariado se puede realizar tanto en la Unión como en comunidades de todo el mundo, como parte de una red global en constante expansión. El antiguo comisario europeo de Juventud, Cultura y Deporte, Tibor Novrocek, lo describe como un gran paso adelante.
9: At a time of rising discord and widening cultural gaps between countries,
5: En un momento en el que crece la discordia y aumentan las divisiones culturales entre países e incluso dentro de las comunidades, esto es más importante que nunca. Queremos consolidar y desarrollar lo que ya hemos hecho en este periodo. Con una novedad importante, proponemos que se respalde también el voluntariado de ayuda humanitaria. Este puede ser el primer paso para crear una comunidad de voluntariado verdaderamente mundial. This can be the start of creating a
3: truly global volunteering community. ¿Y todo esto qué tiene que ver contigo? Si tienes entre 18 y 30 años, puedes presentar una solicitud para participar en proyectos en más de 60 países y territorios. Los proyectos están clasificados por país, tema y fecha de inicio. Encontrarás toda la información en la página web del Portal Europeo de la Juventud. Si no sabes por dónde empezar, hay incluso un cuestionario para ayudarte a determinar qué actividades encajan con tus intereses. Los proyectos del Cuerpo Europeo de Solidaridad se dividen en tres grandes grupos: proyectos solidarios, actividades de voluntariado tradicional y voluntariados en el ámbito de la ayuda humanitaria. El nuevo voluntariado de ayuda humanitaria está abierto a personas de hasta 35 años. Todas las ofertas publicadas incluyen datos clave como la fecha de inicio, la duración del proyecto y el plazo de solicitud. También encontrarás información importante sobre quién se puede presentar, la capacitación requerida y, por supuesto, el tipo de trabajo que harías. Para presentar una solicitud solo tienes que aportar dos documentos. Un currículum, en el que puedes destacar no solo la experiencia formal, sino también tus aficiones y actividades en grupo. Y una carta de motivación, en la que puedes explicar por qué te interesa el proyecto. Elena Degan, coordinadora del programa del Cuerpo Europeo de Solidaridad, compartió el siguiente consejo sobre la importancia del aprendizaje no formal.
9: Importante concentrarse sobre todo en la letra motivacional porque...
8: Lo más importante es la carta de motivación. El voluntariado no requiere una amplia experiencia laboral. Lo que cuenta es lo que te lleva a querer participar activamente a escala europea. Tus aficiones, tu experiencia previa en actividades de grupo o tus intereses personales suelen ser más relevantes que tu vida laboral.
9: O propios personales intereses, piuttosto que el lavoro precedente.
3: Si tu solicitud ha sido preseleccionada, la organización se pondrá en contacto contigo. Luego viene la fase de la entrevista, en la que te informarán de todos los detalles del proyecto: las condiciones de trabajo, la documentación, el reembolso de los gastos del viaje, los requisitos de visado e incluso dónde te vas a alojar. Una vez hayas finiquitado todos los detalles y aceptado la oferta, tu viaje comienza oficialmente. Contarás con el apoyo de la llamada Red de Seguridad de los Voluntarios. En esta red participan organizaciones y personas que ayudan a los voluntarios durante todo el proceso. Está formada por la organización de apoyo en tu país de origen, que te ayuda a prepararte, se encarga de tu formación y aprueba el proyecto. La organización de acogida, que te da la bienvenida, te proporciona alojamiento, comida y una pequeña asignación, y te ayuda con el desplazamiento. Un mentor o mentora local, que te ayudará a desenvolverte en una nueva cultura y a superar cualquier obstáculo. Y la Agencia Nacional, que supervisa el proyecto y comprueba que cumpla las normas del Cuerpo Europeo de Solidaridad. Como puedes ver, no tendrás que apañártelas por tu cuenta. Los voluntarios y voluntarias suelen trabajar entre 30 y 38 horas a la semana. Pero el Cuerpo Europeo de Solidaridad no es solo un trabajo, sino también una experiencia. Participar en un proyecto del Cuerpo Europeo de Solidaridad te sumerge de lleno en una cultura. Te ayuda a conectar no solo con los valores locales, sino con los de la Unión Europea. ¿Necesitas ayuda con el idioma local? No te preocupes. Tendrás acceso a cursos gratuitos en línea de todas las lenguas oficiales de la Unión. También recibirás ayuda para instalarte y aprovechar al máximo esta experiencia. El programa ofrece orientación y apoyo en dos etapas clave: la formación a la llegada y la evaluación intermedia. Durante la formación inicial conocerás a otros voluntarios, crearás una red de apoyo y recibirás consejos para adaptarte a tu nuevo entorno. La evaluación intermedia te dará la oportunidad de reflexionar sobre tus actividades, compartir tu experiencia hasta el momento y planear tus próximos pasos. El objetivo es ayudarte a crecer personal y profesionalmente. Para algunos voluntarios, su paso por el Cuerpo Europeo de Solidaridad es solo el comienzo. Adrián Cobo, por ejemplo, nos cuenta a continuación que su experiencia en el cuerpo le llevó a realizar unas prácticas en el Parlamento Europeo.
10: Lo bonito del voluntariado es que cada persona tiene una razón por la que está ahí, y lo bueno es que, sean cuales sean tus razones, que pueden ser desde bueno, pues aplicar a un voluntariado en el futuro, en un proyecto de voluntariado en el futuro, una beca de doctorado o un año sabático para despejar ideas. Lo bueno que tiene el Cuerpo Europeo de la Solidaridad, lo bueno que tiene el Cuerpo Europeo de la Solidaridad es que te da las herramientas necesarias para que, sea cual sea tu camino, sea cual sea la razón por la que estés ahí, te puedas sentir realizado dentro del proyecto. Y sobre todo, una cosa muy importante, que es que el camino que quieras seguir después, te van a dar la información, las personas, los contactos y todo lo necesario para poder continuar. Yo creo que lo enfoques como lo enfoques, es una oportunidad para conocer otros ambientes, otros espacios, tener contactos, tener una nueva perspectiva y sobre todo abrirte horizontes. Yo creo que es lo más importante.
3: Un proyecto del Cuerpo Europeo de Solidaridad es mucho más que una línea en tu currículum. Para Carmen Sanz, voluntaria en Croacia, supuso un verdadero crecimiento personal.
9: Sobre todo ha sido un viaje muy introspectivo, ¿no? Porque, bueno, aparte de explorar un poquito mi sector laboral, también me he dado cuenta de que hay otras cosas que me gusta hacer. Por ejemplo, siempre me ha aterrado hablar en público y ahora me encanta. Se me ha quitado completamente el pánico escénico, porque si he sido capaz de dar clases de español a adolescentes croatas, no hay nada que me frene en esta vida. Básicamente tuve un crecimiento personal muy grande, gané mucha seguridad en mí misma y creo que salir de tu zona de confort y probar en un país distinto al tuyo es totalmente necesario.
3: El Cuerpo Europeo de Solidaridad va más allá de meros proyectos o políticas. Esta experiencia gira en torno a ti, tu historia, tu desarrollo personal y tu lugar en Europa. Si quieres saber más, visita el sitio web del Cuerpo Europeo de Solidaridad y descubre tu próxima gran aventura. 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